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2: 7:04 p.m. Acá estamos con el licenciado Ñato Asensio. Dice, sí, hay que ponernos de acuerdo, pero creo que hablábamos con Roberto. Roberto, atento, Roberto, que tenemos un recorrido esta noche. El licenciado dice que tiene todos los días tiene permiso y no hay ningún inconveniente por eso. Anthony, locutor, ¿cómo estamos, Anthony? Ahí está el licenciado. Ahí está el licenciado también. Bueno, saluditos, Anthony, locutor. Ya, así que bueno, Roberto, atento que tenemos recorrido esta noche. El licenciado tiene permiso todos los días. El villuso es que no hay, ese no es todos los días. Ya, pero igual, bueno, estamos saludando a todos los amigos que están acá. Gracias a los que han mensajeado. A Angelito Rivas también en el parque infantil. Allá está. Así es, licenciado. Bueno, vamos. Yo también tengo permiso todos los días. El villuso es que no hay. Anthony, locutor, gracias por esa sintonía también acá. Bueno, vamos a continuar con la programación. Y tenemos este tema musical, justamente. Es una balada en inglés llamada Close to You. Y este tema fue popularizado por el dúo The Carpenters y lanzado oficialmente en un sencillo en mayo de 1970. Pero posteriormente, el 19 de agosto de 1970, la canción fue incluida en su exitoso segundo álbum de estudio que lleva el mismo nombre. Así que vamos, para esos amigos. Así es, esos amigos que les gustan las baladas en inglés, las baladas forever, aquí está una. Invite a los amigos, claro, pues, para el recorrido, usted dice, licenciado. A ver, Anthony, ¿a dónde te pasamos viendo en primer lugar? Así que ponte pila, Anthony, que te vamos a pasar viendo. Roberto, atento, Roberto.

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2: Vamos, 7 de la noche y 19 minutos acá en la programación Crónicas del Corazón. Así que bueno, estamos con los mensajes que llegan acá al 09-88-88-12-91 y estamos prestos para cumplir con sus deseos. También Mayrita otra vez nos pidió otro tema, ¿de dónde vamos? De los terrícolas, que ya la pusimos hace un ratito. Y bueno, y los demás que han pedido también. Queremos saludar a nuestros amigos acá en todos sus comercios, donde está la señal de Radio Pirata. Así que muchísimas gracias por esa preferencia, porque al menos esta programación de acá es romántica, pero Radio Pirata se caracteriza por ser tropical, ser muy animada, muy animosa con todos los compañeros que acá pasan por los micrófonos de Pirata día a día. Así que bueno, igual mañana, en la mañana va a estar Leo de 8 a 12, así es, y el licenciado Ñato Asensio va a estar de 2 de la tarde en adelante. Así que bueno, esa es la programación de Pirata y vamos con más temas de nuestro repertorio, de nuestro repertorio romántico. El artista que viene a continuación, un español llamado Camilo Blanes Cortés, pero su nombre artístico es Camilo VI. Y el tema que vamos a poner es justamente el tema Perdóname. Salió un 2 de diciembre de 1980. Desde ahí, muchas personas, y quizás me incluyo yo, no me acuerdo, quizás nos enamoramos con estas canciones. Perdóname.

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2: 6, estamos 7 de la noche y 33 minutos. Saludos a nuestro compañero Leo, que está ahí por ahí enviando mensajitos. Gracias, Leo. Bueno, vamos. 0988-881291 y estamos para que usted siga pidiendo sus temas preferidos. Anthony Locutor, gracias. Anthony Locutor y DJ al mismo tiempo. Así que bueno, está acá con nosotros en la cabina de Radio Pirata. Así que bueno, vamos. Además, ya tenemos ya casi menos de media hora para seguir con estas músicas románticas. Así que se finaliza el domingo acá de esta manera con este tipo de música que nos llega al corazón. Así que vamos. Tenemos a Cristian Castro con el tema Yo Quería, pero bueno, vamos.

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1: 7:43 sigue avanzando la hora acá, el padre tiempo no nos da oportunidad de descansar un ratito, pero igual estamos nos estamos divirtiendo y recordando con estos temas musicales las canciones que estaban de moda en esos tiempos de nuestra juventud, al menos los que somos del 70, de la década del 70. Vamos a recordar este tema de las baladas Forever de 1991, cuando estábamos con 19 añitos nada más ahí. Un tema que en las discotecas se tocaba mucho y justamente ahí donde se reunía la juventud para divertirse. Eran tan sana la diversión en esos tiempos. Así que bueno, adelante.

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2: 7:46. Queremos saludar a nuestra amiga Yadira Alvarado, que siempre nos saluda desde Daule. También ella viene para acá al Cantón Playas y nos acordamos de su hermano Johnny Salas acá en Playas junto con su esposa Mayra, Patricia, que están siempre en sintonía y atentos a la música que ponemos acá en esta programación como es Crónica del Corazón para esas almas enamoradas. Bueno, tenemos ya poco tiempo para seguir con ustedes al aire, pero igual van a quedar en una muy buena compañía. Más música romántica se va a programar en esta noche, así que vamos. Insoportablemente Bella, y me hace acuerdo de un amigo, un artista del Cantón Playas que ya no está hace mucho tiempo también con nosotros, Vidal Martínez, le gustaba cantar de este artista, Emmanuel.

0: Bueno, queremos ya despedirnos acá de la programación, esperando que haya sido del completo agrado de todos ustedes, esperando que la próxima semana estemos acá nuevamente, que no pase nada y que, bueno, pasen una bonita, ya lo que queda del fin de semana y una bendecida nueva semana que viene esta vez. Así que estamos ya en junio, ya se está yendo tan rápido igualmente. De aquí en adelante la situación corre a millón hasta fin de año. Así que muchísimas gracias por todo y que pasen una bonita semana. Hamilton Cantos con ustedes hoy día en la programación.
1: Son las 19:54.
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0: 20 horas con 21 minutos.
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0: 20 horas con 37 minutos.
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3: 20 horas con 55 minutos.

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22 horas con 37 minutos. 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

0: 0 horas con 15 minutos.
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3: cero horas, con 56 minutos.

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0: Son las 2 con 35 minutos.
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2: Son las 2:58.

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Queridos amigos, ¿cómo estamos? Tengan ustedes muy buenos días. Buenos días, buenos días, mi querido Cantón Playas. ¿Qué tal? ¿Cómo estamos acá? Los cogí desprevenidos, ¿no? En esta bonita mañana. Sí, señor. Aquí estamos, aquí estamos, aquí estamos para acompañarte en este momento, en este inicio de semana, cuando marcamos ya las 6 de la mañana con 20 minutos, 6 de la mañana con 20 minutos, aquí estamos listos y preparados para darte la mejor energía positiva en esta mañana. Tu amigo de siempre, Pedrito Mora, te está dando la bienvenida aquí en el Chichazo de las 6. ¿Cómo estamos, mi gente? ¿Qué tal?

0: estamos deseándote una feliz inicio de semana a cada uno de ustedes.
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supuesto, aquí estamos entregándote la mejor energía positiva en esta mañana para saludar a los grandes amigos que ya se están conectando con nosotros al 0988-881291. A toda la gente que en este momento ya se está despertando, ¿cómo estamos? ¿Qué tal? Buenos días, buenos días, buenos días. Allá en el mercado Las Balsas, ¿qué tal? Tengan ustedes muy buenos días. A todas las mamitas, a todas las mamazotas que en este momento ya están haciendo el desayuno, ¿cómo estamos? ¿Qué tal? Buenos días. Buenos días, Pozorja, buenos días del

cordial para toda esa gente que en ese momento se está pegando su mañanero, su desayuno. Así que, señor, atiéndalo bien, mándelo bien cargado al hombre, mándelo bien cargado al castigador para que pueda rendir en el camello. Cocínele sus dos huevos.

0: dice, me escribe un niño, dice, Pedrito, mi mamá no le quiere poner mucha mantequilla al pan. Es que la mantequilla también subió, ¿no? Y está a 50 centavos, creo, un sachet. Póngale un poquito más de mantequilla al niño para que vaya contento a la escuela. No se olvide de preparar el lonche. ¡Sí, señor! Allá en el cuerpo de bomberos vamos a saludar a todo ese personal que ya está activado. ¿Quién más anda por allá?
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0: 0988.

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sigue reportando sintonía al 0988-88-291. Dice Félix Crespín, saludos Pedrito acá desde el Arenal, gracias, muy amable. Ahí estamos, deseándote un feliz inicio de semana. Hoy el calendario ya marca 8 de junio. No se olviden que este mes cumpleaños el hombre más guapo de playas, así que vamos a festejarlo con todo. Vamos, vamos, mi gente, vamos a levantarnos, vamos a levantarnos. Deja tendida la cama por lo menos, deja tendida la cama, ¿eh? Porque te levantas y deja todita.

ahí estamos marcando ya las 6 de la mañana con 34 minutos. Reiterar el saludo muy cordial de bienvenida para toda mi gente hermosa que en este momento está escuchando la poderosa señal de Pirata 100.9. Este es tu programa El Chichazo de las 6. Con tu amigo Pedrito Mora, desde hoy estamos acompañándote de rumbo hasta las 8 de la, no, de la mañana, perdón, hasta las 8 de la mañana. ¿Qué tal? ¿Cómo estamos allá en el mercado Las Balsas?

0: Queen Espuma, ¿qué tal? Saludos cordiales. Vamos avanzando en esta bonita mañana, una mañana, oiga, muy oscura, nublada, pero la verdad que está haciendo calor, se siente el fogaje del calor, pero bueno, aquí estamos. Vamos por acá a cambiar de género, vamos a ponernos algo romántico también para esa gente que está el día de hoy levantándose. Buenos días, ¿qué tal? Y a la gente que está todavía abrazadita por ahí para recordar este tema de Rodolfo Icardi desde Colombia.
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Ahí escuchamos al recordado Rodolfo Icardi en esta mañana. Ya marcamos las 6 de la mañana con 41 minutos. 6 de la mañana con 41 minutos. También matizando la programación acá, Chichera, con algo de romanticismo. Música del recuerdo en esta mañana. ¿Cómo estamos? Buenos días, buenos días. Recuerda que estamos iniciando ya una semana, que cada lunes es una nueva oportunidad que te da la vida. Hoy es un buen día para empezar a ser persona que siempre has querido ser. Así que vamos adelante, mi Ecuador, vamos, mi gente de playas. Saludos cordiales para todo ese personal allá en el centro de playas. Vamos a los amigos pescadores, ¿cómo estamos? A mis cholos pescadores allá en el barrio Ecuador. Vamos allá en el barrio Balcón del Pacífico, para toda esa gente, esa clase pescadora que ya está zarpando para afuera. Que vaya con la bendición de papito Dios, que los lleve con felicidad y regresen también pues a sí mismo. Vamos a saludar por allá para esa gente de Engabao. ¿Cómo estamos? Dice saludos, Pedrito. A full sintonía acá en Engabao. Buena mañana, gracias, igual forma para usted. A los amigos que en este momento ya están yéndose a sus lugares de trabajo, a las distintas empresas. ¿Cómo estamos? ¿Qué tal? Buenos días.

Oiga, y un saludo muy cordial para toda esa gente que en este momento está desayunando. Está desayunando con el rico calentado que dejó de ayer domingo, que no se alcanzó a comer. Delicioso, ¿no? Un calentado, una menestrita al otro día, delicioso, con un cafecito caliente. Ay, ay, ay, así que buen provecho. Peor si tú has dejado por ahí un pedacito de carne, un pedacito de pescado para el otro día. ¿Ah? Calientita, calientita con esa menestra, delicioso. Bueno, ahí estamos, cualquiera que sea el desayuno, así sea una agüita de anís, pero que lo tome con felicidad, ¿no? Que lo tome con tranquilidad. Así que vamos entonces, mi gente, a alistarnos para irnos al colegio, vamos a alistarnos para irnos a la escuela. A las mamás, chuta, ¿cómo estamos? A esa guerrera, a esa mujer empoderada, esa mujer sacrificada que ya está desde las 5 de la mañana despierta, no sé qué haciendo despierta. No sé qué haciendo despierta, pero bueno. A esa mujer que ya está desde las 5 de la mañana despierta, de ahí a las 6 de la mañana ya está haciendo el desayuno, 6 y media ya está alistando a los nenes para que se vayan a la escuela. Bueno, a ella vamos a darle un fraterno saludo. 6 de la mañana con 46 minutos, 6 de la mañana con 46 minutos, ahí en el mercado Las Balsas, para todo ese personal.

basta hasta sentirte orgulloso de ti mismo. Confía en ti mismo porque tú sí puedes. Si el otro lo pudo, ¿por qué no puedes también tú hacerlo? Si puedes soñarlo, puedes lograrlo. Esta semana es tu oportunidad. Cada semana es una oportunidad para avanzar, incluso

No sé dónde está la señora Rosita. A la señora Pilar, ¿cómo estamos? A la señora Elena. A la señora Francia, ¿cómo estamos? A las señoras María, ¿qué tal? Buenos días, la señora María. Ya está en sintonía, con mucha alegría. ¡Eso! A la señora Susana, ¿cómo estamos? ¿Qué tal? Buenos días. A la señora Rebeca, ¿cómo estamos? A la señora que cariñosamente le dicen la señora Chepita. O sea, la señora Josefa, ¿no? A la Josefa le dicen Chepita, ¿no? Bueno, a la señora Chepita, ¿cómo estamos? ¿Qué tal? Buenos días. Hoy solamente voy a saludar a las mujeres. A la señora Diana. Buenos días, señora Diana. A la señora Cecilia, ¿cómo estamos? ¿Qué tal? Buenos días.

Pedrito, me estoy levantando y te estoy escuchando que estás al aire. ¡Claro! Estoy desde las 6 de la mañana. Hoy día he amanecido más loco.

0: puede ver el comienzo de algo grandioso. No te desesperes, Pérez, ni te precipites, Peter.
1: Luchito Guayo.
0: Camina con mucha elegancia como Doña Francia.

0: vamos a saludar por acá por el sector de Bellavista. Dice, reportando sintonía, Pedrita, full sintonía acá en el sector 4. Dice, buenas mañanas, gracias, muy amable.
1: 2024, con cariño.
0: Vamos a saludar a mis grandes amigos de la serranía ecuatoriana, a mi amigo Fausto, ¿cómo estamos? ¿Qué tal? A los Chimbolemas, ¿qué tal? Saludos cordiales.
1: ¡Que vivan los!
0: A los amigos Pindyusaka, buenos días, bonita mañana, buen inicio de semana.
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que aquí llegó tu amigo de siempre, Pedrito Morale, a levantarte con la mejor música ecuatoriana, La Chicha, sonando acá en Pirata. 6 de la mañana con 54 minutos. Ya se pegaron su desayuno, se pegaron su mañanero. Ahora sí, rumbo al trabajo.

0: vamos a dar la bienvenida a todos los amigos que están retornando de las empresas que les ha tocado el turno en la noche, ¿no? Ya en la mañana están llegando, arribando acá a Playitas. Ay, con ganas de irse a dormir, cansaditas. A pesar que también hay algunos acá vuelta, ¿no? Se pasan la noche por ahí durmiendo, ¿no? Se van a dormir en las esquinas. Pero bueno, qué chévere, bienvenidos a esta programación, el chichazo de las 6. Con tu amigo Pedrito Mora, acompañándote rumbo hasta las 8 de la noche. Perdón, 8 de la noche, yo estoy con 8 de la noche. Ya acostumbrado a trabajar en la noche. Hasta las 8 de la mañana. Motivándote aquí en este día, que tengas hoy un bonito día, porque hoy define lo que serás mañana. Así que comienza desde el día de hoy. La perseverancia es el secreto del éxito. No te detengas, que esta semana sea tuya. Persevera, persevera, dale, dale, dale, dale, dale, que tienes que llegar a cumplir con tu cometido. No te quedes. Barreras van a haber, pero vea, sortela, pa, pa, pa. Pero adelante, para atrás no, nunca para atrás. Bueno, aquí avanzamos con más música. Después de estos consejos comerciales, somos Radio Pirata 100.9.
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0: Bueno, aquí estamos para motivarte en este inicio de semana. Feliz inicio de semana hoy, lunes 8 de junio.

0: 9.
1: Señor, yo te imploro, ferviente y rendido.
0: Recuerda que la magia de los lunes está en lo que decides hacer con ellos.
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0: haz que cada lunes sea el trampolín que te impulse hacia tus sueños. Inicio de semana, hoy día lunes. Allá en Data de Villamil, saludos cordiales, Data de Pozorja. ¿Cómo estamos? ¿Qué tal? Activado, dice Pedrito, ya con Pirata 100.9. Buena sintonía por este sector, gracias, muy amable.

prohibido pelearse por política, ya saben, ¿eh? Prohibido pelearse por política. Ya ahorita está cogiendo ya temperatura la política, ¿no? Así que ya veo las redes por ahí que se están peleando, tranquilo.

esta bonita mañana, ya marcamos las 7 de la mañana con 6 minutos. Ya desayunándose ya. Corra, corra, corra, que ya es tarde, corra, que ya es tarde. Le van a cerrar la puerta ya, los niños no lo van a dejar entrar a clase. ¡Ey! No sé ni chiflear. Aguántate, aguántate, portero, que ya voy llegando. Ya va llegando Juanito, ya va llegando Luchito. ¡Ey, no sea malito, déjalo entrar! Lo tienes parado por ahí afuera. No, tranquilo, déjalo pasar. Son unos minutitos nomás que llega atrasado. Pero para mañana despiértese más temprano, señora, ya.

mañana con 10 minutos, 7 de la mañana con 10 minutos. Sintonizan, amigos oyentes, la primera estación de la Costa Azul ecuatoriana, Radio Pirata 100.9. Para mis delitos generosos. Saludos, Pedrito, por acá por el 0988-88091. Dice, ¿cómo estamos, Pedrito? Escuchándote acá en el barrio Ecuador, ya rumbo a mi trabajo, qué chévere. Bendecido día para toda la gente que ya en este momento ya está yéndose a la camellación. A los señores albañiles, ¿cómo estamos? Ay, ay, ay, se emplutaron ayer, se emplutaron este fin de semana, ¿no?

acaso por acá la gente que está solicitando al 0988-881291. Vamos avanzando con más música. A los amigos de la Trisimoto, ¿cómo estamos? Buenos días. Buenos días. Un Trisimotero por ahí. Vamos.

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1: Son las 8. Con 5 minutos.
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0: vago. Levántate, vago.
1: Buenos días, buenos días, buenos días, buenos días, buenos días, mi gente. Buenos días.
0: ¡Levántense!
1: Buenos días, mi gente. ¿Cómo están? ¿Cómo han pasado? ¿Qué tal de fin de semana? Ya estamos aquí muy temprano, cuando son exactamente 8 y 7 minutos. Ya estamos ya al aire. Ya,

Por ahí vi también la noticia de salida que estaba. Oye, el mar en la noche estaba y golpeaba la carretera. Qué manera, oye. Sí. Pero buenos días, entonces.

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trabajando. Claro, el día lunes 8, oiga. Ya se viene el día del padre, así que póngase las pilas, vaya a los almacenes, separe su regalo para papá. Sí, separe su regalito. Con anticipación, váyase ya a los almacenes, que nosotros desde acá hacemos recordar también a la ciudadanía de playa que ahí están varios almacenes, ¿no? De las publicidades que tenemos aquí.

Para que ya se pongan las pilas de esos por ese lado. Venimos así de esta manera.

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1: ¡Ay, madrugón!

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4: Son las 9:01.

algo ahí en la casa. Ya que no estamos trabajando. Pónganse

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partiendo, ¿no? Jorge Sarmiento dice, ahí el apoyo también, como ecuatorianos que somos, para Carolina Goncalves Sarmiento, que está para Miss Ecuador, así que busquen en las redes sociales, ahí se encuentra.

ya reportando sintonía, oiga. Para mi pana, el chino, ya la cuatro esquina. Ahí está mi pana el chino, qué chévere, disfrutando. 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Si aún le

playa a buscar moneda. Sí, es que el mar cuando está bien fuerte el oleaje, bota, sí, cosas. Así que váyanse tempranito, ahí está corriendo. Eso sí, tengan cuidado porque donde lo coge una también le pega su revolcada. Una hora que sí, el día sábado que estuve allá por las hamaquitas. El día sábado que estuve por las hamaquitas ahí.

está el lenguaje. Bueno, continuamos entonces. Saludos para Marquito Castro y nuestra amiga Elcita Matamor, que ya están en sintonía, para Mariano Chalén también.

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deporte, ¿eh? Claro. Saludo a la tía Boli. Saludo a la tía Boli, que también está en... Está ya reportando sintonía. La gente de La Bota. Sí, también la gente de La Bota. La gente de Playa 2. Chévere. Para mi padre Sandeguito Pico, para el sargento Perito Vila, también estuvo de cumpleaños. Para Marianito Chalé, también está. Marquito Sarmiento, también está dando vuelta. Toda esa gente chévere, toda esa gente. Para mi padre el Chino, allá en la cuatro esquina también, ¿eh? Saludos, ya vayan a tanquear su gas. Se le acabó el fin de semana, vayan a la China.

diciendo que sea el mundial. Le vayan a hacer muy otro lado. Le dije. La presidenta esa. Sí. Vayan a hacer muy otro lado. Quiero que sea el mundial.

vacaciones todos estos días. Hoy tampoco se puede ir a la feria porque está con los... con el personal, oye. Sí. Ahora también ya tiene un perrito negro, oye. Le han regalado.

La tía Boli también. Nos pide que hagamos buenas, pero primero vayan a comprar las licras a la feria. Por la parte de atrás está más económica.

0: mujeriego.
1: Sí.
0: Habla bonito.
1: No, de verdad te digo, de verdad. Vaya. Bueno, venimos con más entonces. Menos palabras y más música porque la gente nos pide, oye. Por ahí me topé el día de... El día sábado por ahí que me fui a dar unas vacaciones. Sí. Pedrito también se fue a dar unas vacaciones a Guayaquil, lo cargaban. Ya, como está veterano Pedrito, ya no pudo subir esa escalera ya del cerro del... El Carmen creo que se llama, ¿no? Las no sé cuántos escalones no avanzó Pedrito. Sí. Tuvieron que... andar en esos aéreos. Claro. Muchos escalones también son esos escalones que no sé cuántos serían, pero bueno. Ahí sí no me meto yo.

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1: Son las 10 con 23 minutos.

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10: Son las 10 con 30 minutos.

Hoy estamos, imagínense, ya disfrutando de lo mejor, ¿eh? Qué chévere. Saludos a ese personal que ya se está registrando. Buen día, se reporta si tenía, ¿no? Claro, saludos a todo ese personal. Zapipol, que ya está reportando sintonía, qué chévere.

Ahí está nuestra amiga Yanecita, full sintonía. No sé si aún estará ahí en el sofá.

0: estará cogiendo cangrejo, me dijo. Se fue al puerto del Morro a coger cangrejo el ñato. Tal vez es estar allá, no sé. Ajá.
1: Mañana.
0: Ojalá que no sea mañana que venga a arreglar el computador. Pero bueno.

una bañada. Es que también van unas señoras bien gorditas, oiga. Y se suben esas máquinas y las dañan. Sí, unas señoras bien gorditas. He visto a veces que están de baño.

está avanzando la obra. Ayer fue a comprar bastante material. Tiene un... Creo que ha dejado la plastigama vacío ahí la bodega. Tiene bastante material. Pero bueno, la gente, donde quiera que esté, reporta sintonía. Eso es lo bueno. Donde quiera que estén, ellos reportan sintonía. Por ejemplo, la tía Boli ya está, dice, haciendo la gelatina. Haciendo la gelatina, pero ella está ahí, para enseñar. Ella no lo cambia. Mi pana el chino también, mi pana el chino. Más tardecito le caiga a mi pana el chino para allá saludarnos. Sí. No lo he encontrado todos estos días. Bueno, como no he salido, pues no.

saludar al chato. Hoy paso saludando al chatito por ahí también, ¿eh? Qué bien, por ahí sí. Sí, unos grandes amigos allá.

amigo Santiaguito Pico, que ayer me dio un jugo de chocolate. Más tarde vamos a ver esa, a ver si se mueve algo de la piel de chancho del cumpleaños de Perito Vila.

mejor en este día para que usted disfrute los 10 momentos súper buenos. Ahí venimos con algo así, ¿eh? Póngase la licra porque nos venimos así, de esta manera. A recordar.

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5: Son las 11:01.

No sé si Santiago habrá dejado el poquito. Ajá, son tremendo la gente. Bueno, continuamos entonces. Por acá me dicen los amigos. Oye, ya nos fuimos temprano, dice, andar recogiendo las monedas.

sí. Ajá, salud también. Y eso que se le perdió la gallina copetona que me iba a brindar el seco para el día del padre hoy. Sí, ya ahora me dijo que no, que ya no hay gallina porque se lo habían robado. Se le había hecho vaga por el semáforo de la cuatro esquinas andaba. Sí.

ahí súper a full sintonía en la plaza gastronómica, todos los puestos de ahí. Ajá, ahí están full sintonía también en la plaza gastronómica. Saludos para Manolito Burgos también, ¿eh?

ojalá no se le lleve el agua, porque ahorita el agua está bien subida. Y, sí. Bueno, saludos a todo ese personal, activo, ya sabe. Póngase guapo también.

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allá Puerto Morro. Saludos cordiales para allá. Esa gente de Puerto Morro. A la gente trabajadora de Mirza. ¿Cómo estamos? A la gente de Sánica. Vamos a venir saludando por acá por data de Pozorja, data de Villamil del Arenal. Para mis cholos salseros de allá de San Antonio. ¿Cómo estamos aquí?

estamos, vamos también ya a activar nuestro número de WhatsApp, el 0988881291, para que usted se comunique con nosotros. Vamos a darle la bienvenida a todos los amigos conductores de las diferentes unidades de transportes, a los amigos de la Tricimoto. ¿Cómo estamos? ¿Qué tal? Vamos a saludar a los grandes amigos de la Tricimotos, a los amigos de todas las compañías de la Tricimota. ¿Cuántas compañías hay aquí? Hay como 10 compañías, creo, ¿no? A ver, si algún tricimotero me aclara por ahí más o menos cuántas compañías hay acá en Playas. Vamos también a darle la bienvenida a los amigos de los taxis. ¿Cómo estamos? ¿Qué tal? A los amigos agarradores de la palanca. Saludos cordiales a ellos que andan todo el día agarrando la palanca. Ya tienen hasta callo, ¿no? Bueno, chévere. A los amigos de la cooperativa 25 de julio que hacen el recorrido urbano. ¿Cómo estamos? Que van pues a los distintos sectores. A la línea 1, 2, 3, 4. ¿Cómo estamos? ¿Qué tal? Aquí estamos, tu amigo Pedrito Mora, acompañándote rumbo hasta las 2 de la tarde. Buen provecho para toda mi gente. Vamos avanzando con buena salsa, buena actitud. Te deseo que esta semana esté llena de buenos momentos.

reporte de sintonía. Buenas tardes, Pedrito, aquí en mi trabajo a Full Radio Pirata. Buen comienzo de semana, gracias, mi gran amigo Angelito Reyes, reportando sintonía. ¿Quién anda por acá? Saludos, Pedrito Mora, desde San Antonio, a Full Sintonía con Pirata. Gracias, muy amable. Barrio Los Angelitos, saludos, Pedrito. Una música de Justo Betancur. Listo, gracias. Vamos ahí, vamos. 0988-881291. ¡Ey! ¡No me dejen solo!

tremendo tema del grupo Niche. Bari Copas en la vocalización Tito Gómez. Una de la tarde con 14 minutos, una de la tarde con 14 minutos. Vamos a escuchar, a ver quién tiene por allá. ¿En qué barrio nos están escuchando? A ver, 09-88-88-1291. Vamos avanzando con más música, buen ritmo y buena salsa. Al estilo de la Sonora Ponceña, desde Puerto Rico, desde Ponce. Bueno, para un poco orientar a la gente salsera, que de pronto muchas no pueden saber, la Sonora Ponceña se llama porque es de un lugar que se llama Ponce en Puerto Rico, ¿no? No, entonces, por eso se llama la Sonora Ponceña, del gran Papo Luca. Organista, ¿no? Pianista, arreglista, compositor. Papo Luca. Vamos a saludar a todos los talleres en este momento, a todos los amigos mecánicos, ¿cómo estamos? A los amigos

Ahí estamos con la buena salsita. Al estilo del grupo Niche. 1:21 p.m. Vamos a seguir saludando a toda mi gente que está allá en el sector del centro. Allá en los distintos almacenes. ¿Cómo estamos? Mega remate. Saludos cordiales para el comercial Miguel Ángel. A full volumen. Súbale, súbale el volumen. Aquí el protagonista es usted. Solamente solicítame los temas musicales. Llegan por acá, muy buenas tardes, señor Pedrito Mora, full sintonía desde la urbanización Tigüinza. Los saluda el rey del bollo, bendiciones, gracias. Ahí estamos saludando a mi pana Danilo Piguave. ¿Cómo estamos allá en la urbanización? Aunque se demore un poquito, me dice. No le diga barrio. Urbanización Tigüinza. Gracias, en el edificio de 10 pisos allá en Tigüinza. En el departamento 59. Saludos cordiales para mi pana Danilo y su esposa.

este temita. Vamos, por acá, vamos. Ya saben, esta ahorita solamente salsa dura, salsa de la buena, harto guaguancó. La salsita suave, esa de chiquillada, pídaselo a Leopoldo Suárez. Hoy se me fue temprano el bandido. Para mi pana Ricardo Chavarría, ¿cómo estamos allá en el

Tomás por acá a leer los mensajes que nos llegan al 0988-881291. Dice: Eddie Santiago, tú me haces falta. Habla en serio, mi pana, Danilo. Solamente salsa dura, nomás estamos haciendo esta

0: dice bendecida semana para todos. Ahí estamos a full sintonía, pase bien. ¿Quién era por acá?
1: Fue tan grande la alegría que sentí yo al ver.
0: Este es el Chamo. ¿Cómo estamos?

0: viernes, qué rico son. Estamos llegando a la 1 de la tarde con 30 minutos. 1 de la tarde con 30 minutos. Y darte también las recomendaciones de nuestros oficiantes. 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Regresamos con más música después de estos consejos comerciales.
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0: Bueno, aquí estamos avanzando con la programación. Súper que chévere. Con esta rica salsa, dura salsa pesada, a esta hora del mediodía. Marcamos ya la 1 de la tarde con 33 minutos. Yo quiero hacer una temática con ustedes. Yo quiero poner el top de los mejores soneros del mundo. ¿Le parece? Los mejores soneros del mundo. Vamos a programar solamente de 3 soneros. ¿Le parece? Vamos a ver si ustedes más o menos tienen la idea, o bueno, a su gusto, ¿no? Como conocedores de salsa, para ustedes, ¿cuáles son los 3 mejores soneros del mundo? Yo, por ejemplo, uno de los mejores, y por decirlo, que puede estar hasta por encima de Héctor Lavoe, ¿es quién? No es el Ñato. A ver, ¿qué le pasó? Le dio la tracatraca. Vamos a ver qué ponemos por acá, porque se nos trabó. Vino por acá el Ñato y ya vino con sus cosas. Traca, se nos el controlador Ñato, ¿qué le pasó? Ok, ya regresamos.

Yo quiero que ustedes me ayuden a programar estos 25 minutos salsa con los tres mejores soneros del mundo. Yo, como les decía, yo lo pongo hasta por encima de Héctor Lavoe a Maelo. Sí. Ismael.

0: Rivera. Y para usted, ¿cuál es el mejor sonero? ¿Ah?
1: ¿Quién te dijo?
0: Tres soneros quiero, a ver, tres soneros.
1: Yo.
0: Dos, tres de los tres mejores soneros del mundo.
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0: No, a ver, Angelito Arriba, usted que es sonerísimo, usted que es salserísimo.
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0: No, pues si yo le digo a Arturo Suárez, lo primero que me va a decir quién es el.

hay y hubo cualquier cantidad de salseros, pero que tus canciones queden grabadas para siempre. Sola una, Héctor Lavoe. Claro, yo, lógico, digo yo, lógico. No, no, yo lo pongo en segundo lugar a Héctor Lavoe. Buen soneo. Ojo que no estamos hablando de improvisaciones, ¿no? Estamos hablando de soneo. O sea, soneo es ese artista que se sube en la clave, se baja en la clave, se sube en el piano, se baja en el piano y tiene ese soneo que no descuadra la salsa en ningún momento. Por ejemplo, hay buenos improvisadores como Víctor Manuel de la Nueva Generación, el propio Gilberto Santa Rosa también, ¿no? Son improvisadores. Pero es muy aparte de lo que yo estoy solicitando, soneo, sonero.

Ahí está para la opinión de Leopoldo dice, para mí los mejores soneros, dice, son Servando y Florentino. Tenía que salir Leopoldo ahí. Tenemos platita, Leopoldo, avise. Hágase una comida allá en su mansión para ir ahora tarde con el ñato. Un asadito ya, ahí. Hágase ver, yo llevo las colas ya. Un asadito, confirme ahí. Hay billetitos.

tenemos por acá a otro gran sonero que lo pongo en el segundo lugar, es a Héctor Lavoe. Pero hablar de Héctor Lavoe, lo primero que dicen, ponte una música de Héctor Lavoe. ¿Cuál? Juanito Alimaña. Dice, a mí me gusta la salsa, loco, me gusta la salsa. Ponte una de Héctor Lavoe, dice. ¿Cuál quieres que te ponga? Juanito Alimaña. Vámonos con un temita de Héctor Lavoe. Vagabundo. Sonando acá en Pirata. Estamos con los mejores soneros del mundo.

0: tenemos otro temazo de Héctor Lavoe. ¿Cómo se llama este tema? A ver.
1: Yo no sé por qué me critican, porque yo...
0: ¿Por qué me criticas? A ver, ¿por qué me criticas? Como ayer, ¿cómo es que me dice? Dile que se cambie de pulsera, de collar, ¿no? Bueno, está la... Solamente por complacer a un menestrón voy a cambiarme.
2: Me llaman loco.
0: Así déjame loco como soy, mijo.
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0: Saludos para Leopoldo, que está allá por el por Engabao, nomás ese lugar no me conoce nada más.
2: 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Y todo
0: me llevé una pelada por ahí, dice, ¿a dónde? Me fui a Engabao. Sí, dice. Y de ahí me fui al Cerro del Muerto. ¿Y qué le llevaste a comer? Un arroz marinero, dice.
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0: ¿Y con qué rebajaron? Con una corona. La misma receta de todo diciembre.
2: 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Y todo me...
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mañana vamos a hacer un programa con temas no comerciales, ya. Con temas no conocidos, artistas no conocidos, pero que pegaron fuerte en otros países y fueron éxito. Oiga, y yo sé que les va a gustar esos temas. 1:48 1:48. Vamos, otro de los grandes soneros, y yo lo pongo en el tercer puesto. Aparte de Chamaco Rodríguez, que grabó unos 5 temas por ahí, Chamaco Rodríguez. Él estuvo en la orquesta de Tommy Olivencia, algo así, si no mal recuerdo. Buen sonero, pero no fue tan extenso. Entonces, por eso yo lo ubico a Cheo Feliciano en el tercer puesto de los grandes soneros. Y uno de los temas grandes, usted dígale a Leopoldo, ponme una de Cheo Feliciano. ¿Sabe lo que sale? ¿Sale lo que sale? Con el ratón. Tu gato me está mirando, que no puede. De cualquier malla sale un ratón. De cualquier. Esa. Pídale una de Cheo Feliciano a Leopoldo y le sale con el ratón. Pero bueno, aquí te voy a enseñar esta. ¡Dale! ¡Nabori!

Yo creo que es justo poner en tercer puesto a Cheo Feliciano. Quedan posesionados en primer lugar Ismael Rivera, en segundo lugar Héctor Lavoe, tercer lugar Cheo Feliciano. Es mi playlist. No sé usted qué dirá. ¿Qué dice usted, mi querido amigo Frank? El Chamo, ¿qué dice? Están bien esos tres soneros. Por ahí me escribieron, por acá me dice, ponlo ahí a Marc Anthony. Dios mío, lindo, ¿cómo voy a ofender el playlist a ponerlo a Marc Anthony como un sonero? Dígame que le ponga mejor a...

dígame que lo ponga a Diomedes Díaz en cuarto lugar, pero no me diga que le pongo a Marc Anthony. ¿Serio? El gran Oscar de León, claro, sí, sí, sí. El gran Oscar de León, lógico, ¿no? Ese yo lo pongo en el top 5. Claro, los mejores 5 soneros. Buenísimo, Oscar.

ahora sí aprendiste para que no estés poniendo el ratón nomás de Cheo Feliciano. Le escriben, dice, Arturo, ponte una de Cheo Feliciano, le dicen, por ahí, ponte alguna salsa de Cheo Feliciano. Pásale con... Mi gato me está rumiando que no puede... No te le rías, de cualquier malla sale un ratón, de cualquier... Lo conoce bien, hermano. Y peor si le pides una de Oscar de León. Ponte una de Oscar de León, pásale con Llorarás. Vamos ahí. Una guajirita al estilo de Oscar de León, ¿le parece? Aquí no llorarás.

Mis amigos, de esta forma estamos terminando la programación de este mediodía correspondiente hoy lunes 8 de junio. Agradecido con Papito Dios por darme la oportunidad de volverme a reencontrar con ustedes bajo la magia de la 100.9. Si el todo por eso lo permite, nos estaremos reencontrando el día de mañana a partir de la 1 de la tarde con lo mejor de la salsa brava, lo mejor de la salsa dura. Solamente éxitos. Salsa dura aquí en Pirata. Chao, sigan en compañía de Pirata. 100.9 se viene al rojo vivo con la animación del Chico Incógnito y en los controles Gustavo DJ Ñato Asensio. Ey, y recuerda, si te quieres comer algo, pues hazlo. Porque si no te lo comen, de igual te van a criticar. Pero eso sí, si te lo vas a comer, cómetelo calladito. Porque el que come callado, come dos y más veces. Aquí está.

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0: Son las 14, con 8 minutos.
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2: ¡Al aire! Ya estamos acá a través de Pirata Radio, la 100.9 en todo Playa Villamil. Buenas tardes, buenas tardes, buenas tardes a todos mis grandes amigos que están desde tempranito, desde temprano, tempranas horas. Sí, trabajando con buen ritmo, con buena programación, por supuesto. Sí. Buscando el pan de cada día para sus hogares. Buenas tardes, sector turístico. Los amigos también que se encuentran ahí trabajando un poquito, sí, por ahí. Estaba viendo las informaciones en los fuertes oleajes que se han registrado no solo aquí en nuestro cantón, sino en todas las costas ecuatorianas. Sí, a tomar un poquito de precauciones también aquellos que están visitando las playas, por supuesto. En este oleaje está bastante fuerte. Grandes recomendaciones, por supuesto, tomar debidas precauciones. Buenas tardes a mis grandes amigos ahí en la Plaza Gastronómica, en la Bahía de Playas. Lunes, sí, señores. Lunes 8, ya de junio. ¿Cómo avanza el tiempo? Sí. Buenas tardes a mis grandes amigos ahí en la Bahía de Playas para Gioconda La Riva. Para todos aquellos que están de labores en pleno centro del Cantón Playas, gusto saludarlos y entrar en sus hogares a través de la maravillosa señal de la 100.9 en todo Playas Villamil. Empezamos con buen pie firme, por supuesto, que todo lo que usted se ha propuesto para esta semana sea muy productivo. Buenas tardes a mis grandes amigos los taxistas, a todos aquellos que están laborando ahí en las gasolineras, sí, en el depósito de madera, en las farmacias, en las tiendas, en los minimarkets, en el benemérito cuerpo de bomberos. Saludos especiales a todos aquellos que están trabajando con buen ritmo en esta tarde. Ya a disposición el 0988-881291 para tus peticiones musicales, para que sí te conectes conmigo, para que sigas brindándole mucha energía positiva en esta tarde. Bienvenidos, aquí está la programación de Al Rojo Vivo a través de Pirata Radio, la 100.9.

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Por supuesto, ya estamos por acá a través de Pirata Radio, la 100.9 en toda Playa Villamil. 14 horas con 37 minutos. Ya disponibles, sí, a través de la 100.9. Programación exclusiva de Pirata Radio. A través de la www.pirataradio.com. También lo puedes encontrar acá en el portal del TikTok, en la cuenta de DJ Ñato Asensio, para visualizar tus mensajitos y tus comentarios. Aquí estamos hasta la hora 18. Sí, señores, también a través del 0988-882091, para que tú también puedas enviar tu notita de audio, participes solicitando tus temitas musicales a través de la programación. Saludos, saludos también para mi gran amigo el Coyotito Mix. Sí, José Jaramillo, por ahí también estamos saludando a todos aquellos que están compartiendo esta hora la programación. Ahí teníamos un pequeño extracto de lo que están en las noticias. El Inami alerta lluvias intensas en Ecuador y mantiene a 17 provincias bajo vigilancia. Sí, muy cierto. También emite alerta de que ustedes también tienen que estar bien informado sobre los fuertes oleajes que se están registrando en todas las costas ecuatorianas, ¿sí? Entonces, ahí estamos viendo también que nos resumen con esta alerta de las fuertes lluvias a nivel de todas las provincias, ¿sí? 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Muy bien, ¿quién anda por acá a través del automático de la radio? Saluditos especiales en el barrio La Concordia. Ahí está mi gran amigo José Quispe, en el populoso sector La Cuatro Esquina, en Minimarque Valeria, escuchando la programación de Al Rojo Vivo. El señor Leo Arthur dice que va a preparar una parrillada. Sí, pero le hace falta el carbón. Ponte pila, ponte pila. Sí, un clima bastante agradable acá. Me están preguntando cómo está el clima acá en Playas Villamil. Sí, está un poco agradable. La noche de ayer sí se registró una pequeña llovizna, pero sí, sigue, se mantiene un clima bastante agradable. Hoy tenemos, sí, ¿cuál es la pregunta? Chico Incógnito, ¿cuál es la pregunta? ¡Listo! ¡Cosas que te causan risa! ¡Cosas que te causan risa! Vamos participando a través del 0988-882091. Indícanos cosas que te causan risa. Sí, oye, cosas que te causan risa. Vamos participando. También enviamos ya los saludos para mis grandes amigos, los profesionales del volante. Oye, la Fuerza Amarilla, escuchando a full volumen Pirata Radio. Los amigos que andan laborando en las tricimotos, chicos y chicas en las tricimotos, en los centros comerciales. Acá saludamos a través del TikTok a mi gran amigo Johnny Ronaldo Chihuío, y camellando. Por cierto, ¿cuándo le darán libre a este señor? Este es del grupo de Alex Junior. No lo dejan salir. Ah, también es del grupo de Coyotito también, ¿verdad? Y del grupo de John Landy también. Terrible, terrible, ahí. Ahí cójanse de la mano todos.
Vamos a seguir con más éxito a través de la 100.9 Pirata Radio, la programación del Rojo Vivo.

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1: ¡Al aire! Aquí estamos marcando las 15 horas con 8 minutos a través de Pirata Radio, la 100.9 en todo Playas Villamil. Activo, activo a través de la www.pirataradio.com, a través del portal del TikTok, de la cuenta de DJ y el Llanto Asensio. Leyendo, escuchando, sí, visualizando tus mensajitos a través del 0988-881291 para compartir buenos momentos, por supuesto, buenas vibras en esta tarde. La pregunta, chico incógnito. Cosas que te causan risa.

0: risa, como por ejemplo que a un amigo le han prohibido contestar las llamadas de tus panas. ¿Será? Sí. ¿Será que causa risa? Por acá me dice, ya estoy activo, presente, el tricimotero mayor. ¿Cómo así le han entregado el teléfono a este señor, oye? Me dice que por acá a Hamilton Canto no le contesta la llamada. A Ñato Asensio tampoco le contesta las llamadas. ¿Qué ha pasado? Yo pienso que hay ahí la hipótesis de que, como él dijo que va a ser la cangrejada y la parrillada, yo creo que por ahí va la cosa. No, me dice, no es nada de eso, dice, no es nada de eso. Ah, ya, listo. Por acá me dice, buenas tardes, chico incógnito. Me dice, te saluda el guapo de playas. A mí lo que me causa risa es verlo tocar las maracas a Leopoldo. Dice, parece chamán, dice, curando esos hechizos. No, y lo bonito que se pone a enseñar todavía a tocar los instrumentos, ¿no? Bueno, está anotado, sí, está anotado. Por acá me dice, chico incógnito. Dice, a mí me causó risa, o lo que me causa risa, dice, es que estaba en el malecón de playas y entre amigos comenzaron a bajarse la pantaloneta. Y había un muchacho que no cargaba ni boxer. Oye, son terribles los muchachos. Me dice, presente por acá, me dice, estamos de labores en el sector del malecón de playas. Qué chévere, me dice, sí. Sí, muy cierto, me dice, chico incógnito, los oleajes están muy fuertes por acá, dice. Ha subido todo el sector del Esterillo. Sí, correcto, sí. En el sector del Esterillo está bastante, sí. Siempre se sube, ¿no? El nivel del agua. Ahí. Por acá me dice, hola, chico incógnito, buenas tardes. Dice, bendecida tarde. ¿Me puede complacer con una música? Listo, envíeme la música para complacerlo. ¿Ya? Listo, estamos participando. Cosas que te causan risa. Hoy es lunes, sí, señores. Hoy es lunes de feria. Lunes de zapatero, dice Angelito Rivas. Lunes de buena actitud. Y esta semana ya no ponemos todo la camisa de la selección. Por supuesto. Nos vamos al mundial, sí. Todo es cuestión futbolero. Así es, señor, sí. Hamilton, ya aliste las camisetas. Y chévere, porque los encuentros deportivos son a partir de la tarde, ¿verdad? Ah, listo, entonces, ahí estamos con ese recorrido. Vamos a ver a jugar la selección. Sí, vamos a ver. Va a poner la pantalla gigante ahí en el parque suyo. ¿Me confirma? Sí, chévere. Listo, 0988-881291. Para esta tarde, lleno de buenos éxitos musicales. Vámonos con música a través de Pirata Radio, la 100.9.
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1: ¡Al aire! Por acá estamos marcando las 15 horas con 38 minutos a través de Pirata Radio, la 100.9. Ahí estuvimos complaciendo un temita muy especial de Mayrita en el sector de Costa Azul. Me dice, dedicado para una persona. Ahí nomás, dice, ahí nomás. Ah, ya, listo. Ahí estuvimos complaciendo a Mayrita en el sector de Costa Azul. Sí, sí, sí, por supuesto. A través del 0988-88-2091 tú puedes participar solicitando tu temita. Ahí, así como Mayrita, que escribió, ahí estuvimos complaciendo el tema de Alexandra, dice. No dice que lo vio pasar, antes de ayer lo vio pasar, dice. Sí, ahí le está dedicando esa canción para alguien, dice, especial, dice. Ahí nos va, dice, lo dejamos. Tremendo, tremendo, sí. Hablando del hombre más guapo de playas, sí, hablando del hombre más guapo de playas, sí. Dice él que ha subido los 444 escalones, sí, ahí en el barrio Las Peñas. Sí. Hay un debate ahí. ¿Será verdad o será mentira? Sí, 444 escalones. Por eso que anda ahí todo temblosito. Le ha cogido calambre. Sí, sí, sí, sí, sí. Ese es el debate hoy, dice. ¿Será verdad o será mentira que subió los 444, las escalinatas ahí en Las Peñas? Podremos ponerlo como que le da risa, ¿no? Sí. Por acá Leopoldo también dice, eso sí da risa, dice. Oye, son terribles los muchachos. Oye, estas malas influencias también son terribles. Por acá me dicen, a través del automático de la radio, me dice, por favor, dice, ya, dice, ah, ya. A ver, dice, en la tarde sí subí, dice, los 444 escalones, dice. La falla que no podía bajar, pues. Oye, sí, terrible, terrible. Estamos participando hoy, cosas que te causan risa. Sí, cosas que te causan risa. Sí, hoy estamos participando. Cosas que te causan risa. 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Muy bien, por acá también tenemos, me dice. Ya. Oye, sí, sí. Bueno, ese es otro debate. Aquí sí, sí, vamos a decirle, ojalá no ponga la pantalla gigante el payasito Cascarita en el parque. Porque ahí sí pierde la selección. Me están diciendo, chico incógnito, haz un debate, dice, dile que no pongan la pantalla gigante. Y si la van a poner, que la ponga otra persona, no el payasito. Sí, sí, sí. Sí. Bueno, acá también nos acaban de informar. Usted sabe que los paparazzi andan en todos lados. Me dice, chico incógnito, dice. Chico incógnito, le comento algo, me dice, le comento algo. Dice, yo estuve en Guayaquil, que estamos realizando un seminario, dice, del cuerpo de bomberos, con la ambulancia también del 911. Y es muy cierto, dice, es muy cierto. Se reportó de que una persona, dice, estaba acalambrada y no podía bajar. Y fueron los rescatistas ahí en el barrio Las Peñas a rescatarlo. ¡Oh, sorpresa! El hombre más guapo de playa, Pedrito Mora. Tuvieron que ir a rescatarlo del 911. ¿Se pueden imaginar? Terrible, terrible los muchachos. Ven, si ven, los paparazzi, todo, su madre no se le escapa ninguna. No se le escapa ninguna a estos paparazzi. Aquí estamos a través de la www.pirateradio.com. Sí, también en el portal del TikTok. Aquí estamos saludando a todos los grandes amigos que están ahí compartiendo también, están dando ese tiki tiki. Aquí en el aire, a través del TikTok, en el automático de la radio, el 0988-88-1291. Lunes de buena música, lunes de buenas vibras. Sí, el lunes no será de tomar un traguito. Aquellos que se amanecieron, aquellos que estuvieron laborando este fin de semana también, sí. Qué chéverísimo. Oiga, pónganse pila. Se viene el Día del Padre, no le hagan tanta bulla. No le hagan tanta bulla. Vámonos con música, por supuesto, a través de Pirata Radio, la 100.9.
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1: 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Llegamos a la hora 16:07 a través de Pirata Radio, la 100.9. Súper chéverísimo. Ahí estamos escuchando un temita, sí, de Charlie Sa con Cristian Castro, sí, un dúo que hicieron buen éxito, por supuesto, Cigarro en Cigarro. Tenemos saluditos. Dice saludo para el abogado oficial, sí, por supuesto, abogado oficial Jorge Acosta, conocido como Daniel Santo de Playa, full sintonía. Ahí va rumbo a Guayaquil con su esposa en la gasolinera Villamil. Por supuesto, ahí estamos extendiendo los saludos también para los grandes amigos que están escuchándonos a través de la www.pirataradio.com, a través de la 100.9 en todo Playas Villamil. Saludos especiales en los diferentes sectores de Playas. Barrio San Pedro, presente, por ahí saludamos a Pepe Tombo como todos los días. A full sintonía. Barrio Las Peñas, buenas tardes. Los amigos en el barrio Guayaquil. Balcón del Pacífico, también por acá me envían saluditos. El hombre 69 me dice, envíame un saludo para la Chiva Negra. Me imagino que es el barrio, ¿no? La Chiva Negra. O así le dicen. Sector de la Cristalina. Buenas tardes, por ahí saludamos a mi gran amigo Denis Salazar. Para Ilen Mesa en el Balcón del Pacífico. En la esquina de los cachudos, a full sintonía. Ya, me dice. La verdad, algo que me pasa, me dice por acá, Chico Incógnito, a través del automático. Me dice, no hay pasajeros a esta hora. No sé si llorar o reír. Dice, estoy peor que el payasito Cascarita. No hay flete, me dice, no hay flete. Un tricimotero, me dice. Ah, ya. Está en casita la people, ¿no? Sí, está en casita. Listo, por acá también me dice, estamos activos. Aquí dice, la Fuerza Amarilla. Qué bien, los amigos taxistas. Los amigos que están laborando, sí, ahí afuera también del parqueadero del shopping. Para el flaquito viajero, para Julio Palma, el flaco Lucho, para Junior Guterman. Por ahí también estábamos saludando, por ahí entró en mi TikTok, en la cuenta de DJ Alberto Asensio, el loquito René Ernesto Lindao. Ahí estamos saludando también para Julio Borges, a través de su dispositivo móvil nos está saludando. Hoy tenemos. Sí, pregunta, cosas que te causen risa. Cosas que te causen risa. Como por ejemplo, también puede ser, ¿no?, que te culpen de algo. Sí, te culpen de algo que no hayas hecho. Sí. En vez de darte coraje, te causa risa. En verdad, sí. Es como el chico 69. Dice que le quitaron el celular. No responde a los amigos. No se enoja, pero le da risa. Por acá me siguen enviando. Dice, otra cosa que me da risa, dice por acá, es que me tratan mal, dice. Me tratan mal, pero tengo que llegar a casa. Sí, dice, estás en lo cierto. ¿Qué dice por acá? Dice, Otra cosa dice, otra cosa que me causa risa, dice que me estén buscando después de haberme puesto, después de haberme puesto los cachos. Otra cosa que le causa risa, dice, que me estén buscando después de que me hayan puesto los cachos. Ah, sí, ¿no? Y te piden otra oportunidad. Sí, de verdad. Oye, terrible, terrible. Por ahí a un amigo mío le dedican canciones, sí. A un amigo le dictan canciones, le dedican estados. Sí. Hasta le van a comprar, dice que le... O pasan por ahí. Sí, pasan por ahí por el local, ¿no? Confirme, confirme si en el punto frío hay papas rellenas hoy. Confirme. ¿Quién más a través del 0988-881291? Hoy estamos lunes, lunes con buena actitud, sí, señores. Nos ponemos modo mundialista. Sí, nos ponemos modo mundialista. Vamos a apoyar a la selección desde hoy hasta el domingo, sí, hasta el domingo que jueguen. Ya marcando 16 horas con 13 minutos. No te olvides, a partir de la hora 17, el 3 sin sacar, 3 éxitos del vallenato para que tú se lo dediques a tu pareja, a tu tóxica, a la bravota, a tu amiga con derecho, a la vecina. Bueno, a quien tú quieras dedicarle un vallenato, ¿eh? Listo, vámonos con música. Aquí estamos en Pirata Radio, la 100.9, al rojo vivo.
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Sí, señores y sí, señores, ya marcando las 16 horas con 37 minutos. Por supuesto, por acá ya me confirmó el chico 69. De que se da la parrillada y la cangrejada. Eso me dice. Esa es la actitud. Saludamos para grandes amigos también acá a través de la www.pirataradio.com. A través del portal del TikTok me está saludando Luis Miguel. Sí, pero no es Luis Miguel el cantante, sino Luis Miguel Pestañita. Sí, esa es la actitud. Ahí está Pestañita también escuchando la programación. Trabajando y escuchando con buen ritmo, por supuesto. Por acá me dice positivo, positivo. Me dice de que se da, dice. Así no me den permiso, pero yo le envío, dice los cangrejos. Esa es la actitud. Oye, es tremendo este chico 69, ¿no? Tremendísimo. Por supuesto, a través del 0988-881291. Hoy estamos participando cosas que te hagan, sí, cosas que te causen risa. Cosas que te causen risa. Sí. Cosas que te causen risa. Puede ser alguna caída, ¿no? También puede ser alguna caída por ahí media cómica. ¿Qué usted dice, Luis Miguel Pestañita? Cosas que le causen risa. A veces también hay que reírse hasta por compromiso, ¿no? Porque cuentan unos cachos medio agrios. Por acá también tenemos grandes saludos, mis amigos, allá en la vulcanizadora de Luchito Luna, a full sintonía. Oiga, mi gran amigo, en el barrio Sol y Mara, ahí saludamos a Gabriel Pilay. Muchos por acá ya están haciendo planes para el Día del Padre, muchos ya están sacando permiso anticipadamente para el Día del Padre. Sí. Otros están haciendo ya simulacro para las festividades del Día del Padre. Sí. Se imaginan los obsequios que le van a llegar. Por ahí uno ya pidió un Play 5. Tengo un pana que me dice, oye, mi hijo me va a regalar unos zapatos para jugar fútbol. Bueno, vamos a ver si los cumplen también. A través del automático de la radio, me dice por acá, ya listo. Me puede enviar también acá, sí. Me dice, positivo. Algo que me cause risa, me decía por acá el hombre más guapo de playa, que me anden buscando después de haberme puesto los cachos. Oye, a mí me causó risa un video mal grabado me causó risa. Y eso fue para mi cumpleaños. Me dieron un manojo de flores de muyuyo y tenía la de hormiga. Ese más alcalde fue terrible. Me vino trayendo un manojo de hojas de... Sí, con las florcitas de muyuyo y tenía la de hormiga. Tremendo. Sí, señores. Ya marcando las 16 horas con 42 minutos. Aquí estamos en Pirata Radio, la 100.9. Saludos para Hamilton Cando también ahí, en la Plaza Gastronómica. Los amigos en el casco comercial, en la avenida Pedro J. Benéndez Gilbert, la avenida Paquilla,
los amigos en el Balcón del Pacífico. Oye, Juan Gómez Rendón, sector turístico de playas, ahí en la plazoleta de Marisco, a full sintonía. Vámonos con éxitos a través de Pirata Radio.

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1: ¡Al aire! Oiga, qué buenos éxitos del vallenato. Chéverísimo. ¿Cómo para que se lo dedicaras ahí a tu media naranja, a tu parejita? A través de la www.piraterradio.com, ahí estamos conectados. En Radio Walk tú le das un clic y escucharás toda la programación las 24 horas al día. En el portal del TikTok, en la cuenta de DJ Añato Asensio, ahí estamos visualizando todos los mensajitos y enviando saludos a todos aquellos que están conectados. Para mi gran amigo Fabián Guzmán, a full sintonía allá en Guayaquil. Por supuesto, para mi gran pana también Arnaldo San Pedro, a full sintonía a través de la www.pirateradio.com. Los amigos también en el sector de Puerto El Morro. El Morro, gracias por estar compartiendo en la comuna San Antonio, comuna Engabao. Ahí estamos marcando la diferencia con la programación de Al Rojo Vivo. Sí, a través del 0988-882091 estamos compartiendo buena música, por acá me dice un paparazzi, me dice lo siguiente, un paparazzi, sí, me envió un mensajito acá al número de la radio, me dice: chico incógnito, le comparto esta información. Vamos a ponerle suspenso. Por ahí me comentaron, dice, y por ahí me enteré que a un pana del grupo le hacen todos los días la prueba de alcoholemia antes de entrar a su casa. ¿En serio? Le hacen la prueba de alcoholemia antes de entrar a su casa. Sí, ya lo tienen sentenciado que lo van a llevar a un centro de rehabilitación. Yo ya me imagino quién es, sí, me imagino quién es. Sí, me dice, simplemente le dice: préstame el bolso. Ahora sí viene la prueba. Oye, no son terribles estas malas influencias. Por acá también estamos enviando saludos ahí en el barrio La Dolorosa para Johnny Cruz, para los amigos ahí en la vulcanizadora de Luchito Luna, todo ese personal en la avenida Pedro J. Menéndez Gilbert. Qué bueno, sí, me dice por acá, dice: chico incógnito, estás en lo cierto. Dice: yo lo certifico, vivo frente a la casa de esa persona que estás hablando ahí. Oye, qué maneras. Ya le han prohibido de que vayan a dejarlo en tricimoto. ¿Ves? Terrible la situación con estos paparazzis acá, así que a cuidarse mucho, muchachos. Cuidado, por ahí lo ven mal parqueado. Información para el siguiente día, sí. Saludamos ahí en Guayaquil también para mi gran amigo, mi brother Michael DJ Gleg. Escuchando la programación también a través de la www.pirataradio.com. Sí, hoy tenemos, sí, la preguntita. Cosas que te causan risa. Me dice por acá: aparte de los chistes que cuenta el payasito Cascarita, dice, sí. Sí, en verdad sí me dan risa, dice. Pero solo me da risa de verlo a él. Oye, por acá también le envían saludo a mi gran amigo Wilson Borges, el Chato. Me dice que por ahí anda, dice, refinando esas finas hierbas. Oh, Listo, por acá tenemos también una gran recomendación. 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Por acá también están haciendo acuerdo. Me están haciendo acuerdo. Y muchos ya se están adelantando. Sí, muchos ya se están adelantando, que dice que para el Día del Padre, la parrillada, la cangrejada. Por ahí otro le ha dicho que para el día del padre quiere un Play 5. Otro anda pidiendo zapatos. El Arturo está pidiendo caramelitos caducados, pero más que sea está pidiendo caramelitos. Pedrito también ha pedido unos zapatos rojos, unas botas y unos machetes, porque se va al rodeo Montuyo. El chico 69 ha pedido un celular porque el que tiene ya se lo escondieron. Otros están pidiendo ya con anticipación permiso. Sí. Están terribles los muchachos, están terribles los muchachos por acá, ¿eh? Me dice por acá a través del automático: yo ya estoy pidiendo permiso con anticipación. Dice, porque voy a ir a coger los cangrejos. Dice, porque nos vamos de asado de cangrejo. Pues usted ya se parece, chico 69, como el más alcalde. El más alcalde come cangrejo apanado. Oiga, qué terrible, qué terrible. Por acá me están solicitando, no, ya puse reggaetón, sí, ya pusimos reggaetón. Y eso que estamos poniendo son los reggaetones suavecitos, suavecitos. No estamos poniendo esos reggaetones, sí. Bastante, sí, conflictivo, ¿no? Sí. Esperemos que también sepan entender los amigos que están solicitando algunos temas que para nosotros se nos va convirtiendo como algo bastante problemático por el asunto de la señal radial. Así que mucho ojo con eso, ¿sí? ¿Quieren escuchar una musiquita de esas así, estilo extravagante? Vaya a una discoteca, ¿sí? Una barrita y le pongan toda esa música, ¿no? Listo. Por acá dice Chico Incógnito: ¿en serio que van a hacer, dice, parrillada? Invitarán. Ahí en Pozorja también saludamos a la flaquita bella. Chéverísimo, chéverísimo. En Pozorja, sí, señores. Por acá también me dice Leopoldo. Resucitó Leopoldo. Ya me dice, yo también voy a colaborar. Ya, listo, qué bueno. 0988-881291 para compartir esta tarde buenos éxitos musicales. ¿Quién más anda por ahí? A través del portal del TikTok. Cosas que te causen risa. Sí, cosas que te causen risa. Cosas que te causan risa. Listo, vámonos al corte comercial y ya retornamos con la programación del Rojo Vivo.

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Sí, señores y señores, por aquí estamos llegando ya a la parte final, la despedida respectiva. Gracias a todos los grandes amigos que participaron en esta tarde. Chéverísimo, sí, se quedaron algunos temas para complacer. Ya será para mañana. Ahí tenemos una larga, extensa. Sí, peticiones musicales. Ya nos vamos de retirada. Se viene el chichazo de las 6. Sí, con el pecho más sexy de playas. Quedan en buena compañía. Oye, eso que ya se van adelantando, pidiendo permiso por el Día del Padre. Pónganse las pilas, sí, pónganse las pilas también. Al chico 69. Por acá también vamos a enviar los últimos saluditos allá en progreso para la chiquita. Sí, para la chiquita también, para el loco. Sí, el loco, vaya, se me fue el nombre. Ya, vamos por acá. Ahí, loco. ¿Cómo se llama este man? Para el loco Brian. Sí, allá también. Compartiendo, por supuesto, el loco Brian. Ya vamos a tener también por ahí, me dice. Saludos también para Llaverito. Llaverito Forever. Llaverito, sí, Llaverito TV también. Sí, mil gracias a todos los grandes amigos. Nos vamos de retirada. Te acompañó acá en los controles el DJ Ñato Asensio. Y en la voz over el chico incógnito. Cuídense mucho, nos vemos. Se viene el chichazo de las 6 con buena programación a través de Pirata Radio, la 100.9. Sonando fuerte. Bye, cuídense mucho.

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